0: va, Juancito?
1: A desarmar mi fan, hombre. Ya le agarré toda la movida.
0: Ajá. ¿Y cómo vas a hacer para lanzar la granadita?
1: Hijo de la pichincha, se me escapaba eso, man. ¿Y cómo me las arreglo para lanzar las granadas?
0: Muy sencillo, hombre. Te fijas en el tapón del cilindro de los gases.
1: Ajá.
0: Y con esta musiquita vas de viaje. Aquí

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0: creo.
1: Pero es una locura, ya te lo digo.
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2: El mérito que tenían nuestras abuelas, nuestras bisabuelas, nuestras madres para hacer estas cazuelas es que se tomaban un poquito de tiempo para hacerlas. 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
2: Amores que matan.
3: Marilu, pregúntale a Ildefonso lo que quiera. Le puedes llamar Hilde.
4: Hilde.
5: Bueno, y, no, a que, así le digo Hilde, es peor.
3: Es peor.
6: No, Hilde no.
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7: Y punto y se ha acabado.
8: Por un euro la respuesta acertada, decidme, es muy fácil, ¿eh?
9: Venga.
8: Países de Europa, como por ejemplo Madrid. O sea, perdón, España, perdón, que son países.
10: A saber.

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1: Ay, qué ritmo.
0: Lo dice mi tía. 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
1: Dale ritmo, dale ritmo.
0: Es chévere. Ay. 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
1: 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Digo, mire, de un abrigo con género bueno importado de Sabadell, unas 20.000 pesetas. Tú es caro, yo no tendré algo más barato.
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1: 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Digo, ¿qué me costaría una americana? 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Digo, es caro todavía. Digo, oiga, digo, ¿por qué no se hace un chaleco? Digo, ¿qué me costaría una armilla? Yo mire de usuario por 500 pesetas. Yo vale, yo ya me va bien. Yo mire de hágamela con mangas y bien larga.

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4: Sí.
5: Tenemos una carta.
4: Sí.
5: Y ha sido elegida.
4: Sí.
5: Y tienen... No oigo a esta mujer. No, vamos a mirarme esto, porque estoy diciendo a una mujer que tiene 1,5 millones ganado y me estáis fast. Por favor, mirarme el tema este. Oiga.
4: Sí, sí.
5: Que no oigo a una mujer que le ha tocado 1,5 millones. No, llamarme a otra persona.
4: Vamos a ver, ¿me escucha?
5: Diga.
4: ¿Me escucha?
5: Levante un poco más la voz, por favor.
4: ¿Me escucha bien?
5: Sí, algo, dígame.
4: Sí, yo le escucho a usted bien.
5: ¿Usted me escucha a mí?
4: Bien, sí, sí.
5: ¿Usted me oye?
4: Muy bien.
5: Ay, Dios mío.
4: Lo escucho muy bien.
5: ¿Alto y claro?
4: Muy bien, alto y claro.
5: ¿Me oye o no me oye?
4: Sí, muy bien, muy bien.
5: Vamos a una cosa, por favor. Como yo no me entero, cuando usted me oiga, cuando yo acabe...
4: Sí.
5: Yo diré corto.
4: Vale.
5: ¿Vale?
4: Vale.
5: Cambio y corto.
4: Sí.
5: Cuando acabe su frase, por favor...
4: Sí.
5: Dígame también cambio y corto. No me entero.
4: Ah, vale. Cambio y corto.
5: Bien. Vamos a ver. Entonces, ¿ustedes pueden venir a Madrid a por el dinero? Cambio y corto, eco, Charlie.
4: Tendría que consultarlo con mi marido y ver la fecha que podemos ir. Cambio y corto.
5: ¿Cuándo podría usted venir con su marido? ¿Cambio?
4: A final de mes. Cambio y corto.
5: ¿A final de mes?
4: Sí. Cambio y corto.
5: Vamos a ver. Ahora parece que soy un poquito mejor. Sí. ¿Le ha hecho, esto ya es pregunta un poco para radio, ¿le ha hecho ilusión el premio?
4: Me ha hecho muchísima ilusión, tanto que a quien no le iba a hacer ilusión que
5: no
4: le...
5: la oigo, si usted no chilla ni dice cambio y corto, no la oigo.
4: Me ha hecho mucha ilusión, muchísima ilusión, cambio y corto.
5: ¿Jamás le había tocado nada? ¿Cambio
4: en
5: y corto?
4: En la vida, no me ha tocado nunca nada. Cambio y corto.
5: ¿Su marido tampoco la toca? ¿Cambio y corto?
4: A mi marido tampoco le ha cambiado nada. Cambio y corto.
5: Bueno, pues el que va a cortar soy yo.
4: ¿Por qué?
5: Y por lo sano.
4: ¿Por
5: Vamos,
4: qué?
5: Porque no la veo usted contenta. Quiero que baile.
4: Ah, que baile, ya estoy bailando.
5: ¡Cante!
4: Que cante, la.
5: Pero usted cuando cante diga cambio y corto.
4: Cambio y corto.
5: ¿Sí?
4: Sí.
5: ¿Somos felices?
4: Muchísimo, y comemos perdices.
5: ¿Cambiamos y cortamos?
4: Cambiamos y cortamos.
5: Pues córtame las puntas.
4: Bueno,
5: y un cortado.
4: ¿Esto de qué va, hombre?
5: Y un café con leche.
4: Y un café con leche. ¡Sáquete
5: el Whopper! Bueno, pues, cambio y corto. Esto ha sido... Apunte, por favor, la dirección.
4: Sí,
5: le hemos dado el premio.
4: Sí.
5: No lo oigo, si usted no chilla, no lo oigo. ¡Mire que es usted tozuda!
4: Venga, vamos a ver. Cambio y corto. ¿Qué? Voy a apuntar la dirección.
5: ¡Apunte!
4: Hombre. Cambio y corto. ¿Eh?
5: ¡Apunte!
4: ¡Que apunto!
5: ¿Capullo me ha llamado?
4: No, que apunto.
5: Ah, apunte, cambio y corto.
4: Un momento, cambio y corto. Venga.
5: Valeriano Campillos.
4: Valeriano Campillo. Cambio y corto.
5: Cambio y corto.
4: Cambio y corto.
5: Un abrazo muy fuerte, corto.
4: Un abrazo muy fuerte, ¿eso también lo tengo que apuntar?
5: Sí, corto.
4: Vamos a ver. Bueno, ¿y qué más?
5: Con esto y un bizcocho.
4: Con este y un bizcocho, ¿dónde voy?
5: Hasta mañana a las 8.
4: Hasta mañana a las 8.
5: Corto.
4: Corto. Pues ya se acabó.
5: Yo creo que ya hemos hecho el tonto un rato hoy, ¿no?
4: Ya lo hemos hecho un rato.
5: Ya, hombre, yo estoy afónico con usted. Aquí ni 1,5 millones. Si yo estaba aburrido en casa y he dicho, voy a llamar a una amiga.
4: Total, entonces mi 1,5 millones.
5: ¿Ni qué 1,5 millones? Si estoy yo que me van a echar del piso.
4: La leche que amaba con la boca.
5: Pues nada, un beso. Adiós.
4: Bueno, adiós, querido hijo. Ya.
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